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1: Es la hora 20:02.
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5: ¡Eso es, chiquillo! Ya estamos de vuelta aquí en este viernes. ¡Qué rico viernes! Y por supuesto, hoy con las mezclas en vivo. Oh, sí, siempre los viernes a las 20 horas. También para que participes con nosotros en nuestro WhatsApp, pues, chiquillos. El más 56-966-843914. Más 56-966-843914. A darle lo más con Tuti. Viernes, qué rico que es viernes.

las mezclas en vivo en este viernes. ¡Qué rico viernes! Recuerde participar con nosotros en nuestro WhatsApp, más 569-6684-3914. ¡Seguimos! ¡No paramos!

Eso es, todos los viernes a las 20 horas, las mezclas en vivo aquí en la 106.7 FM. En este viernes, qué rico que es viernes.

¡Ay, ay, ay! ¡Puro sabor en este viernes! ¡Qué rico viernes! Y las mezclas en vivo, aquí en la fiesta de la 106.7 FM. No, así como decía nuestro amigo Renato Caster, que le mando un gran saludo. Esto es el directo al carrete.

lo. Oye, pero que está buena la música de las mezclas en vivo de nuestro amigo ahí, que no, si hoy día, ¿cierto? Se las manda. No, DJ Chochito hoy día no mezcló, ¿cierto? Pero no, está aquí nuestro amigo acá, un colega, un gran DJ, ¿cierto? No, pero él es tímido, así que no se preocupe, amigo. Así que tranquilen John Wayne, pero sigue nomás en las mezclas en vivo en este viernes. ¡Qué rico que es viernes!

chiquillos. Sí, todos los viernes con las mezclas en vivo en la 106.7 FM. No, sí, grande amigo mío que ahí mezcló, ¿no? Con los bien pachangona de los años 90 y 2000. Chiquillos, como siempre, llegó la hora de decir adiós. Muchas gracias por la sintonía, por la buena onda. Que tengan un lindo fin de semana. Y gracias de verdad por los saludos, ¿ah? por el cumpleaños, de verdad. Algunos sí, como que, claro, feliz cumpleaños atrasado, pero no. Muchas gracias de verdad, chiquillos, por ese lindo saludo del cumpleaños de ayer. De verdad, se les quiere un montón, de verdad, chiquillos, ¿ah? Como ya les dije, nos encontramos el lunes a las 6. No, primero, a las 3 primero de Bolsas de Trabajo en Colina Centro, y después a las 6 de la tarde en el Puro Rock del Directo al Sobre. Cuídense mucho y también para que disfruten de la programación de sábado y domingo en tu radio Sembrador, lo que tú quieres escuchar. Bendiciones para todos y que tengan un lindo fin de semana. Esto fue la fiesta de la 106.7 FM, el Directo al Carrete. Chao, chiquillos. Bendiciones.

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1: Es la hora 21, 9 minutos.
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1: Es la hora 22, 4 minutos.
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1: Es la hora 23 en punto.
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Vamos a continuar. Éxito que han recorrido las grandes radios emisoras de nuestro país. Y hoy estamos en Tierra Santa para presentar éxito que está de moda. Esto es el baile del Chapelele.

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1: Es la hora 1:01.
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1: Empezamos a recordar. Esto se llama El Sueño Egoísta, al puro estilo de Gran Eclipse. Vamos.

0: estábamos recordando estos super éxitos de Gran Iglesia Musical. Con cariño para todos ustedes, que hay tiempos aquellos. El año 98,
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2: Es la hora 2:10.
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Yo creo en muchas cosas que no he visto, y ustedes también, lo sé. No se puede negar la existencia de algo palpado, por más etéreo que sea. No hace falta exhibir una prueba de decencia de aquello que es tan verdadero. El único gesto es creer o no. Algunas veces hasta creer llorando. Se trata de un tema incompleto porque le falta respuesta. Respuesta que alguno de ustedes quizás le pueda dar. Es un tema en Technicolor para hacer algo útil.

0: Hacemos otra.
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0: Escucha. 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
1: Es la hora 4:01.
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1: Es la hora 5:04.
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Muchas gracias. Bueno, este próximo tema dedicado para todas las bandoleras. ¿Dónde están las bandoleras? ¿Qué gritan las bandoleras? Se me están guillando unas cuantas. Como decimos en Puerto Rico, se me están guillando.

0: Gracias. Aplauso para la Orquesta Internacional Mangú, que se oiga, que están haciendo tremendo trabajo. Increíble el trabajo. Muy bien.
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1: Es la hora 7 en punto.
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0: Esto quedó bien pupi.
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1: Radio Sembrador te indica la hora.
2: Es la hora 8:03.
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Hola amigos, ¿cómo están? Espero que estén muy bien. Yo estoy muy contenta de estar una vez más aquí en mi canal con un nuevo cover. Como se habrán dado cuenta, este es el primer cover a capela que subo al canal y es porque pues siempre me intento acompañar con la guitarra o con el ukelele, pero esta vez se me ocurrió hacer una dinámica con ustedes, algo para interactuar de una manera muy bonita y es pues haciendo música. Se me ocurrió porque yo sé que tengo muchos seguidores muy talentosos que tocan algún instrumento o que cantan también. Y pensé que estaría chido unirnos para hacer un cover diferente, o sea, yo canto y ustedes hacen sus versiones con sus instrumentos o haciendo segundas voces, no sé, como ustedes quieran. Que quede claro que esto no es un concurso, así que no se estresen. Estuve platicando la dinámica por Instagram y me mandaron algunos mensajes que decían que tenían miedo, que les daba mucha vergüenza, pero no se preocupen, en serio, esto es para convivir, para hacer un vínculo más bonito. Tengo muchísimas ganas de escuchar sus versiones, así que por favor, anímense, no tengan miedo. Por acá les voy a estar dejando mis redes sociales para que me etiqueten cuando suban el video. Estaría padre que unieran los dos videos, o sea, el mío con el suyo, para así hacer un cover más estructurado, como más en forma. Pero igual, si no les saben tanto a la edición, no se preocupen, pueden hacerlo como ustedes quieran. Simplemente, pues, etiquétenme para yo poder escucharlos, porque si no, no voy a poder escucharlos nunca. Así que bueno, pues espero que disfruten mucho esta dinámica, así como yo la estoy disfrutando desde ahorita. Y a las personas que no vayan a participar en la dinámica, pues estén atentos porque sé que van a salir cosas muy muy padres. Hay personas neta que son muy talentosas, me han mandado videos tocando la guitarra, tocando el piano. Yo sé que van a salir cosas fregoncísimas, así que atentos a mis redes porque voy a estar compartiéndolos. Esto es para pasárnosla muy bonito, para olvidarnos de las cosas malas que están pasando en el mundo. Así que bueno, espero que se unan. Si tienen amigos o conocidos que creen que se quieran unir a la dinámica, pues no duden en mandarles el video para que estén enterados. Y ya, creo que es todo lo que tenía que decirles. Les mando un gran beso y un gran abrazo hasta su casa. Cuídense mucho, por favor, de verdad, cuídense mucho. Suscríbanse, no lo olviden y dejen sus comentarios. Y nada, nos vemos muy pronto aquí en mi canal. Que Dios.

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Alemania por el malevo que murió. Lo vieron.

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2: ¿Busca algo en especial, amigo?
3: Algo como un plasma 32 tenue, ¿no?
2: Creo que me queda uno en la bodega.
3: ¿En serio?
2: Sí.
3: ¿Y de cuánto estamos hablando?
2: 130 lucas, compadre. Ya 90, compadre.
3: ¿90?
2: 90.
3: Pero habría que ver, no sé si.
2: Pase por acá, compadre. Atrás lo tengo, venga. Calladito, eso sí, calladito.
3: ¿Dónde estamos?
2: Shh, calmado. Ahí está tu plasma, 32 pulgas. Está bonito, ¿eh? ¿Y? ¿Lo voy a querer o no lo voy a querer?
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5: Es la hora 9:02.
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0: Que este tema, ese tema lo compuso un gran amigo nuestro, un hermano. Y donde quiera que nos presentamos por allá, en el Bajío, allá en Nuevo León, por allá en el norte, por allá en el sureste, por allá en Chiapas, Quintana Roo, Oaxaca, donde hemos tenido la oportunidad, gracias a Dios, de llevar la música de Sergio, allá nos piden este tema, en memoria de Ramón Vega, se llama El Corazón de Oro Pelo. Y ya dice...
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0: ¡De Sonora
1: para el cielo!

0: ti. Soñar siempre, soñar, que dicen que el amor es triste de verdad. Soñar y nada más,
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0: por noche de quietud,
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0: que misteriosa van buscando amor y beatitud. Volar a las estrellas de divinos resplandores, y en esa eternidad vivir una idea.

0: ¡Qué vieja y cansada!
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0: 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Sabe Dios por qué sendero de infortunio pasearás tu tristeza, y yo solo, con tu adiós golpeándome el alma, mientras la madrugada febril de mi desesperanza me trae el eco alucinado de tu paso pequeño que te aleja y la música triste de tus palabras que se van adelgazando hasta el silencio. ¿Acaso te llamaran solamente María? No sé si eras el eco de una vieja canción, pero hace mucho, mucho fuiste hondamente mía. Sobre un paisaje triste, desmayado de amor, uno

fuera la lejana, si volviera otra mañana. 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
2: Es la hora 10:02.
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3: Es la hora 11, 2 minutos.
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Hola, hola, ¿qué tal? Muy buenos días. Damos comienzo a otras 3 horas de buena música a través de Radio Sembrador en el 106.7. 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Las 24 horas del día junto a usted para entregarle la mejor programación musical. Y qué mejor comenzar con una canción que le levanta el espíritu, amiga mía, que es La vida es un carnaval con la gran Celia.

Manténgase la sintonía de Radio Sembrador, ya son las 11 de la mañana con 21 minutos, 11 con 21 minutitos. 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Sigamos con las canciones.

Ya son las 11 de la mañana con 37 minutos, 11 con 37 minutitos. Yo creo que este es uno de los temas más largos grabados. Dura 10 minutos 32 segundos. Héctor Lavoe, el tema se llama El Cantante en Ritmo de Salsa. Larguísimo, ¿cierto que sí? Bueno, sigamos con las canciones bonitas cuando ya son las 11 de la mañana con 37 minutos. Willy Colón, Gitana.

Ya están faltando solamente 16 minutos. 16 minutos para el mediodía en Radio Sembrador, la radio que te educa, te informa, te entretiene con identidad e inclusiva. Las 24 horas del día junto a ti para entregarle la mejor programación musical que usted se merece. A esta hora estamos acompañando a la dueña de casa en sus quehaceres del hogar, ¿eh? Un saludo cordial para toda su mamita. También para nuestros amigos colectiveros, ¿eh? Varios de ellos siempre van a la sintonía de Radio Sembrador a esta hora porque les gusta la música así, bien salsera. Oiga, no tengo nada en contra del reggaetón y las nuevas tendencias musicales, esas tendencias musicales urbanas, pero cómo me gustaría que volviera la música del año 70, 80, 90, que culturalmente nos dejaba más valores que la música actual, ¿o no, dice usted? Ya pues, sigamos con canciones. ¿Qué hora es? Faltan solamente 15 minutos para el mediodía en Radio Sembrador, la radio de la buena música, la que comparte con usted las 24 horas del día.

Ya están faltando solamente 9 minutos para el mediodía, 9 minutitos para las 12 en Radio Sembrador. 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Aquí estamos junto a ustedes las 24 horas del día. 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Bueno, y sigamos con las canciones hasta las 2:30 porque después vienen las canciones viejitas, viejitas, viejitas, pero muy bonitas. Éxito de Cristian Castro. Las luces de Nueva York.

Oye, excelente, ¿eh? Le va muy bien este estilo. Debería grabar más temas con la Sonora Santanera. Y canta bien, es una voz muy particular. No entiendo por qué no hace más canciones en este estilo. Sorprendente la interpretación de Cristian, ¿eh? Bueno, y el arreglo de siempre de la Sonora Santanera, sin duda, es una tremenda colaboración. Es más o menos lo que pasa con Los Ángeles Azules cuando acompaña a grandes artistas. Escuchemos un temita de Los Ángeles Azules junto a Natalia Lafourcade. Nunca es suficiente, dice ella.

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1: Ya son exactamente las 12 del día en Radio Sembrador, la radio de la buena música, compartiendo con ustedes esta mañana, acompañando a nuestras amigas las dueñas de casa en sus quehaceres del hogar. Oiga, qué sale pesada para ellas, ¿eh? Qué barrer, lavar, preparar la ropa de los cabros chicos, la ropa de, también del cabro grande, el que es más fundido de todo. Ese que llega todas las tardes enojado, haciéndose el grande, ¿eh? Porque trabajó 8 horas, y la pobre vieja que trabaja 18 horas diarias y calladita nomás, pues calladita nomás. Ya, sigamos con canciones, no nos pongamos peladores. 12 del día con un minuto y Gali Galiano nos trae este temita, La Cita.
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Ya son las 12 del día con 18 minutos, 12 con 18 minutitos en Radio Sembrador, la de la buena música. Sigamos con las canciones bonitas. Evi Herrera nos canta Demasiado Niña.

12 del día ya con 23 minutos. Oiga, bueno, dedicado a las adolescentes, tan niñitas aún, y que quieren madurar muy rápido y no viven su hermosa etapa llena de inocencia, belleza y libertad. Fíjense ustedes que en una entrevista que se le hizo a Eddie Herrera, dijo que dudó muchísimo en grabar esta canción por lo fuerte de la letra, por la parte de esta niñita de 13 años. Pero el compositor de la canción, Melvin Rafael, lo cateteó hasta que lo convenció en grabarla y resultó todo un verdadero éxito este tema con Eddie Herrera. Pero Eddie Herrera quedó con la espinita metida, la niñita creció y apareció esta canción.

Ya son las 12 del día con 32 minutos, 12 con 32 minutitos en Radio Sembrador, la de la buena música. Amiga mías, amigos míos que están en la sintonía de la radio, a esta hora cambiamos el ritmo porque vamos a ir con esas canciones que son viejitas, viejitas, viejitas, pero muy bonitas. ¿Se acuerda que le contaba el otro día que un auditor me decía, pero no son canciones viejas, don Jorge? Sí, son canciones viejitas que ya tienen 30, 40, 50 y más años. Pero que parecen que ayer se hubiesen grabado, que lo estábamos escuchando solamente ayer, ¿no? Se ha pasado los años por estas canciones y también por nosotros, ¿o no, dice usted? Claro que sí, pues. Y muchos de estos artistas ya han desaparecido, se han ido al descanso eterno, que están durmiendo en la muerte, como decimos nosotros. Como este, Camilo Sesto, Fresia Salvaje.

Qué bonitas canciones dejó este gran artista. Preciosas las canciones. Bueno, ya se cumplieron 53 años de la muerte de su partida. Es recordado, yo creo que como el primer día, una gran voz, única, irrepetible. La mejor voz. Es el mejor cantante, letras llenas de sentimiento, de nostalgia. Qué lindas canciones nos dejó este gran artista. Bueno, sigamos con canciones. Ya son las 12 del día con 39 minutos. Un gran artista argentino que también partió, Sandro, porque yo te amo.

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Ya están faltando solamente 14 minutos para la 1 de la tarde. Oiga, le voy a llevar a un tema precioso que le interpreta el dúo. Y ahí está la cosa, ahí está el cagüín. Pues yo te sabe que no me gusta meterme en la vida de la gente para nada, oiga. Pero al final se supo que el dúo Pimpinela no eran hermanos, Lucía y Joaquín Galán. No, por supuesto que no. Vamos al temita y luego conversamos sobre ellos.

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0: 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Oiga, qué privilegiado se siente uno tener a toda su familia, ¿cierto que sí? Bueno, lágrimas de emoción, de melancolía, de felicidad, de agradecimiento. ¿O no, dice usted? Qué maravilloso, ¿eh? Poder todavía reunirse usted, amiga. Y cuando uno ve el video, esta canción, al tiro inmediatamente se le viene a la mente, oiga, la familia completa, ¿cierto que sí? Linda canción. Bueno, Lucía y Joaquín Galán, que por mucho tiempo se hacían pasar por hermanos, no eran matrimonio, sencillamente. Era un matrimonio que para el mundo artístico sonaba más bonito, según el productor, que fueran como hermanos, aparecieran como hermanos, y no como son marido y mujer. Ellos tienen dos hijos, y un varoncito y una dama. Los chiquillos crecieron también con esa idea de que había que mantenerse calladito. Hasta que un día ellos dijeron, ya, contemos la verdad. Sí, ¿tú crees? Sí, contemos la firma nomás. Oye, no es que a mí me gusta meterme en la vida de la gente para nada, ustedes saben, pues, chiquillos. Pero esa era la verdad. Eran marido y mujer. ¿Qué me dice usted? Pero para la publicidad sonaba más bonita que fueran hermanos, ¿no? Oye, que se trataban mal el escenario. No, pusieron marido y mujer, sabían cómo tratarse como marido y mujer. ¿O no, dice usted? Bueno, sigamos con las canciones. Recordando grandes artistas, un chileno de todo muy lomo, Salo Reyes.

Falta solamente un minuto para la una de la tarde. 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Las 24 horas del día junto a usted para entregarle la mejor programación musical que se merece. Usted ya puede comenzar a llamar al 966-84-3914 para que solicite su canción predilecta. Repito el número, 966-84-3914. Le voy a llevar a disfrutar de una canción que fue escrita por allá por el año 1955, fíjese, 1955. Fue un tema que se hizo para la película Desencadenado. Bueno, este tema ha tenido muchísimas versiones, como es el caso del grupo Indio, que hizo esta canción, resultó maravillosa. Quiero que ustedes la escuchen y después voy a conversar un poquito más sobre este gran grupo musical, Indio.

Bueno, este tema, Melodía Desencadenada, es un tema adaptado al español por el grupo Indio. Yo creo que es una de las mejores versiones que existen de este tema en español. Quien también la hizo este tema fue Elvis Presley. Y fíjese que lo hizo en una de sus últimas presentaciones, en sus últimos conciertos, antes de partir de este mundo. Pero a quienes hemos visto el video, ya el hombre con una obesidad increíble. Le costó muchísimo hacer la canción, pero en ningún momento desafinó, para nada, para nada. Bueno, el vocalista del grupo Indio nos dejó hace poquitos días nomás. El 27 de mayo falleció Ildefonso Lara, así se llamaba el cantante, el que interpretó el tema recientemente, Ildefonso Lara. Falleció a los 73 años el día 27 de mayo, a los 73 años. Sucumbió por un cáncer muy agresivo que lo atacó. Así es la cosa, pero dejó una linda versión. Fíjese, escuche por favor cómo suena este mismo tema interpretado por Elvis Presley.

La verdad es que ver a Elvis Presley interpretando este tema, que además de estar cantando, está tocando el piano, y la transpiración le corre por su rostro, y hay personas que lo ven cantar y están llorando. Hay una dama que se ve llorando en el video. Como les contaba, fue el último recital que dio Elvis Presley antes de partir. Muy bonita la canción, ¿eh? Muy bonita. Les reitero que esta fue un tema que se hizo para una película, por allá por el año 1955. ¿Qué me dice usted? Grandes artistas, grandes cantantes, que son canciones viejitas, pero muy bonitas, como esta que nos trae Demi Russo.

Bueno, Demis Luso nació en Alejandría, en Egipto. Y el nombre de él es Artemios Venturi Roussos. Ese es el nombre de él. Falleció a los 69 años, por ahí, por el año 2015. Falleció Demis Luso a los 69 años. Gran artista, lindas canciones, estilo muy especial. Bueno, sigamos con canciones bonitas, canciones viejitas. Patricia Frías, esta solicitud la hizo la señora Cecilia Rojas. Esta canción la hizo, o sea, la interpretó Patricia Frías, gran cantante nacional, que no sé explicar su idea por qué nunca siguió grabando cuando tenía una voz preciosísima. Esta canción se llama Amor de Empresa. ¿Por qué le gustará esta canción a esta señora? Escuchémosla.

esquina. ¿De dónde está llamando? Héroe de Chacabuco. Ya está, amiga, le voy a buscar el tema inmediatamente. ¿Eh? Ya, antes tengo que pasar alguna visita. 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Señora Ernestina, aquí le tengo su canción. Mientras que estaba leyendo, estaba digitando. Aquí está. Viuda a los 20 años. Canción solicitada al 966-84-3914.

Sí. No, no hay problema. Tengo un tiempito para visitar el tema, ¿ya? Sí, no se llama Poema 20. Es inspirado en el Poema 20. Y quien la canta es Rodolfo Aicardi. Ya, amigo Luchita, ni un problema. Gracias por llamar, gracias. Qué linda esta canción, ¿eh? Naila, la canta Rodolfo Aicardi. Creo que también falleció hace poquito, por Dios, porque están dejando canciones preciosas. Escuchémosla.

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1: Oiga, me parece que me equivoqué un poquito con el nombre del poema. En realidad el poema se llama La Casada Infiel. Y es una obra maravillosa de Federico García Lorca. Bueno, Aicardi y Lorca hicieron algo maravilloso. De un poema, una canción preciosa, ¿sí o no? Quiero enviar un cariñoso saludo a la Cuarta Región. Saludo a Coquimbo, en la Cuarta Región. A esta hora están en la sintonía por allá. En Full Market, el Tati. Los tres locales allá están en sintonía con Radio Sembrador. Full Market, el Tati. Allá en el sector de Rinconada del Sauce. Saludos cordiales para todos ustedes. Y ya acabó una canción. Una señora me llamó y me dijo: don Jorge, ¿por qué no pone tema de Leonardo Fabio? Y tiene toda la razón, pues, amiga mía. Me había olvidado colocar temita de Leonardo Fabio. Ella dice que le gusta este tema, La Rubia del Cabaret.

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aquí vamos a una canción viejita. Fue grabada por allá por el año 1971 por el gran Roberto Carlos. ¿Escuchámosla?

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Un saludo cordial para nuestra amiga María Eugenia, nuestra amiga Kenita, con esta canción.

Almohada se llama esta canción. Oiga, una interpretación limpiada y romanticismo eterno de José José, donde el dolor, la ausencia y los recuerdos vuelven a respirar entre cada nota que él interpreta

Qué tremenda interpretación, ¿eh?, de José José. Bueno, vamos al año 1976, cuando Diango nos cantaba esta canción.

Las canciones viejitas, viejitas pero muy bonitas, están aquí en Radio Sembrador 106.7. 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Un saludo cordial para nuestro amigo Rubén, que a esta hora va manejando su colectivo. Nos llama para solicitar esta canción. Lo solicitó al 966-8439-14. Un lindo tema de Rafael. Escuchémoslo.

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Oiga, no hay palabras, amigo Rubén, para definir esta bellísima canción, ¿eh? ¿Qué me dices? Es que es extraordinario este Rafael cantando sus temas así tan romanticones, ¿o no? Simplemente maravillosa la interpretación. Otro temita antiguo lo canta Silvana Di Lorenzo, Me muero por estar contigo. Fíjese que esta canción data del año 1973, son hartos años, ¿eh? Y parece que fue ayer cuando la escuchamos la última vez.

Los voy a invitar a escuchar una canción que tiene 52 años ya. La interpreta Raúl Abrahamson, Una vieja canción de amor.

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1: Bueno, y como siempre me estoy despidiendo con esta preciosa canción que interpreta Jorge Celedón. Linda canción. Nos encontramos nuevamente mañana, si Dios así lo permite, a contar de las 11 de la mañana y hasta las 2 de la tarde, a través del 106.7. Amigo, no se olvide, señora, no se olvide. Mírese al cielo y dé gracias a nuestro maravilloso Padre Jehová y a su amado Hijo Jesús de brindarnos un nuevo día más de vida. Chao, hasta pronto.

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2: Es la hora 14, un minuto.
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1: Pues hoy con este balsecito estamos recordando a don Héctor Pavés, pues.

después de esto nos vamos a ir a chonchear, tomar un licor de arroz.

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1: Radio Sembrador te indica la hora.
2: Es la hora 15 en punto.
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Nos quedamos con Los Matuteros. 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
1: En Radio Sembrador te indicamos la hora.
2: Es la hora 16:02.
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1: Y así estamos en 106.7. Antonio Aguilar, como de costumbre, con la música de fondo y con la primera canción que da el puntapié inicial a cada programa de los días sábados, tu programa El Cancionero Mexicano. 14 grados de temperatura nos acompañan hoy en nuestra comuna de Colina. Son las 4 de la tarde y 5 minutos y tenemos música, artistas inolvidables, artistas con grandes nombres, con grandes canciones, con voces, por supuesto, inolvidables, voces para recordar, canciones para cantar, disfrutar y siempre estar presentes en Radio Sembrador. Tenemos muchas canciones para hoy, nuestras playlists por supuesto siempre listas para ustedes, para disfrutar con los artistas del hoy, del ayer, de siempre y por supuesto todo en vivo y en directo en un programa de 2 horitas que siempre te acompaña cada día sábado desde las 4 hasta las 6 de la tarde. Tenemos unas grandes canciones para hoy, unos saludos también para todas las personas que están conectadas en 106.7 FM en nuestra comuna de Colina y también para aquellos que están fuera escuchándonos en la aplicación Radio Sembrador en sus celulares o también en www.radiosembrador.cl a través de nuestra señal online, disfrutando como siempre de buena música para no perderse ningún momento de nuestra programación online para ustedes y programación en vivo y en directo siempre para todos nuestros auditores. Tenemos música, tenemos hartos artistas, son las 4 de la tarde y 6 minutos, disfrutamos hoy día sí, no tenía turno en el otro trabajo, así que llegué a la horita, llegué con muy agradable tiempo, no tuve que correr, no tuve que andar ahí esperando micro tanto rato, así que todo expedito, todo tranquilo para hoy y también para mañana para el programa de los clásicos. Ya la próxima semana veremos si alcanza a llegar, ahí tengo otro turno de tarde, así que disfrutaremos hoy como siempre con buena música, con grandes artistas y con, por supuesto, la compañía de tu locutor de cada fin de semana, Simón Villagra, con las mejores canciones, los intérpretes más grandes de este gran género musical, la ranchera o el género regional mexicano, como usted quiera decirle, para que disfrutemos como siempre de buenas canciones en Radio Sembrador. Y inicia el gran Antonio Aguilar, él siempre puntapié inicial de cada programa de los días sábados y por supuesto todo en vivo y en directo. Esto es Alti Delgadita del gran Antonio Aguilar, más canciones por supuesto listas para que disfrutemos en esta tarde de día sábado en nuestra comuna de Colina, en la radio número 1 de Colina, Radio Sembrador.

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0: This news just in. Mafia kingpin Pablo Escobar was gunned down in Medellin, Colombia. Sources say...
1: Interrumpimos nuestra programación. Un cable desde Medellín, Colombia, nos informa cayó Pablo Escobar Gaviria. Más detalles en breve.

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5 de la tarde, 7 minutos, y escuchamos El Adolorido del gran El Chelelo, el gran Eleazar García, recordado también por aparecer en las películas del gran Antonio Aguilar. Continuamos con la música, nos queda una horita de programa todavía en tu programa El Cancionero Mexicano, acompañándote en este 6 de junio de este año 2026.

así me comienzo a despedir de 106.7 con la música de fondo, con la voz del gran Eliseo Guevara, con su canción El Charro de Oro. Me despido y por supuesto los dejo invitados a reencontrarnos el día de mañana, el día domingo 7 de junio de este año 2026, con el programa de clásicos, siempre después de las 2 de la tarde hasta las 5, con especiales de música rock, música pop, música disco, por supuesto todo para recordar y tener las mejores canciones para ustedes, nuestros auditores de 106.7 FM. Que tenga un lindo fin de semana y siga escuchando la música que te tenemos para ustedes siempre en vivo y en directo, con programas y música en tu Radio Sembrador, también en www.radiosembrador.cl. que disfrutes, muchas gracias por tu sintonía. Esto fue tu programa El Cancionero Mexicano.

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0: Ya termina el cancionero, pero los dejo invitados para el próximo sábado, donde seguiremos compartiendo con todos estos grandes artistas que nos hacen vibrar con estas hermosas canciones que reflejan y describen de la mejor forma y manera a nuestros hermanos mexicanos. Me despido atentamente. Muchas gracias por su sintonía. Esto ha sido El Cancionero Mexicano en 106.7 FM Radio Sembrador.
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4: Es la hora 18:03 minutos.
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0: Oye, ¿qué onda? ¿Qué onda? ¿Qué onda? ¿Qué onda? Oye, ya, dejen de cantar, dice Guevara, oye.
1: Así nomás.
0: Oye, empezamos con la ronchera, parece.
1: Sí, pues,
0: no, Dios mío, pero va al otro lado, güey.
1: Oye, si ya te fuiste,
0: pues. Oye, ya te fuiste, ¿qué onda, ronchera,
1: güey? Se te enreó el...
0: Es que no se quería ir, no se quería ir, quería seguir en el programa.
1: ¡Que no me pichiquen los cacahuates!
0: No, quería seguir en el programa, Ipu.
1: Hoy saludamos a los Norberto, que están de...
0: Oye, Norberto onomástico, está de
1: ¿Hay algún Norberto por aquí? Comuníquese al más 569-66-8439-14. Este es el primer sin pauta del mes de junio.
0: Se nos está yendo el semestre. Sí.
1: Estamos en el mes sexto, cabro. www.radiosembrador.cl. 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
0: ¡Enchúfate, buen man!
1: ¡Que se me metió el punto! ¡Permiso! ¡Deja sacar el punto!
0: ¡Pero hombre, deja de comerte los puntos, pobre! ¡Vení, oye, vení! ¡Recién almorzado ya que tenía hambre ya!
1: Sigamos comiendo, o sea... No. Ya, usted
0: ya,
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0: Y mira, que te queda buena.
2: Hola, buenas tardes, buenas tardes. ¿Cómo están? ¿Cómo están la pareja dispareja?
1: La pareja dispareja.
2: Por el chico.
1: ¿Cómo estáis, pariente?
0: Marquito Figueroa. ¿Cómo estás, Marcos?
1: Marquito de gas.
0: Marquito, ¿cómo estás? Nosotros acá...
1: Después ¡al pie del cañón!
0: ¿De cuándo que lo vimos este...?
1: Ayer, pues, Alejandra. Estamos echándonos al agua. Nos van a pegar.
0: Ya, vamos, es...
1: Ya nos pusimos al...
0: Oye, claro, lo puedes hacer al más 569-66-84-3914 y nosotros aquí te contestamos.
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0: Así es, así que te puedes estar comunicando porque me llegaron unos WhatsApp. Y sí, pues, hazlo a nuestro WhatsApp.
1: Y también saludamos a nuestra fan número uno. Número uno, a la distancia, señores. A la Tiare Moreira. Un saludo para tu papito Daniel, Tiare, y a tu hermana Daniela.
0: Oye, y nos vamos a la musiquita, tío.
1: Nos vamos a la música.
0: En tu Radio Sembrador.
1: Oye, también saludamos a Héctor Villa, en Coronel. No sé si estará trabajando o estará en la casa. Dame un saludo a su amada esposita, a Jacqueline. Ahora se me olvidó el apellido.
0: Peña, hombre. Peña.
1: Agárrame a Peña Escaso.
0: Venga, prueba ahora.
1: Ya. Seguimos con la música en Radio Sena. Bailable hasta las 10 de la noche. Y hasta que no arden las velas.

0: canción empezando yo a WhatsApp. Y se la dejan ir, por favor, un timido de Ángeles Azules, por favor, Francesca.
1: Pero yo lo veo.
0: Dice, hola Alejandra, ¿cómo estás? Buen programa tropical bailable. No, no, no, no, no, me pidan rey, por favor. Ya vamos a buscar algo romántico para los tortolitos que me lo están pidiendo.

Carlito dice, hola, mándame un saludo a mi querido hijo Cristóbal, que hoy está de cumple. Y por supuesto, escuchando la mejor música de Radio Sembrador 106.7. Carlos dice, hola, por favor, voy viajando en este momento al sur, por favor, y estoy escuchando la Radio Sembrador, dice, mándale un saludo a mi mamita Constanza y Hernández, Constanza y Juan Hernández, que es de su hijo Nicolás. Viajando, dice, soy camionero y voy viajando y estoy escuchando la 106.7.

0: mix de Gilda para todos ustedes. Pueden comunicarse a nuestro WhatsApp más 569-6684-3914.
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2: Hoy saludamos a los tíos del colegio. Ya, al tío Nacho, que se recupere. Y también al tío Nicolás Jara, que está ahí cubriendo ahí. Eso es bueno de ser colega, chiquillo. Que, por ejemplo, si falta uno, el otro le cubre, ¿ah?
0: Oye, tenemos un binguito ahí, me acaba de llegar un bingo. Acaba de llegar un bingo y dice animación oficial Lucho González.
2: No olvides, saludo, Luchito.
0: No olvides bingo familiar solidario a beneficio de nuestra amiga Madre Soledad Hernández al... Soledad Hernández Navarro, 6, sábado 6, 17 horas. Liceo Ricoberto Fun, valor ticket, 2.000 pesos. Disponible en las entradas el día del bingo. También en punto de venta directamente en local Bajón Galáctico. Y familiares, buenos premios, buen ambiente. Música en vivo. Shows. Sabrosa comida, bebestibles, concursos, sorpresas. Te esperamos toda la energía, con toda la energía, con amor y dedicación familiar. Así que para nuestra amiga Soledad, ahí está el binguito a las 6 de la, a las 5 de la tarde. Era este bingo, así que todavía pueden tener, llegar allá, muchachos, a apoyar a este gran binguito familiar.

Armandito, Alejandrita, le saluda a Marquito del Gas. Un saludo para la Tiare de acá, de parte de Marquito del Gas. Un saludo a la distancia para la niña regalona del programa Sin Pautar.

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1: Es la hora 19, un minuto.
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1: ¡19:08! ¿Cómo va a avanzar el tiempo? No quiero saber que el tiempo viejo nos vamos volviendo pasa. Y que se acerca el día de mi cumpleaños. No, mentira. Hoy no, en el mes de agosto, estamos de cumpleaños también en la radio. Ya, señores, por favor no rayar esta hoja.
2: ¡Ah, ya! ¡Ya lo pintó!
1: Los cabros la rayan todo. Ya. 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
4: ¡Dios mío!
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2: ¡Sí!
1: ¡Sí, sí, sí!
6: ¡Hola, gordito!
1: ¡Ah, gracias por lo de gordito! Ya vamos a adelgazar. Sí, vamos a adelgazar. Sí, sobre todo para el aniversario.
7: ¡No,
1: sí! 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Hoy seguimos con la música y después seguimos con nuestros comercios asociados.
7: ¡No
2: sí,
1: créame,
2: sí,
1: señor, le conviene,
7: no,
1: pues si no soy una mentirosa.
5: dale, dale, dale, dale, dale, dale, dale, dale.
1: Oye, un saludo a la tía Sofía.
2: Oye, la tía Sofía, te mandamos un saludo.
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2: Armando, mira.
1: ¡Achú! ¿Qué me está pasando? Cuéntame.
4: Armando.
1: ¡Ay!
4: Armandito, mi amor.
6: ¡Diablo, señorita!
4: Ven con mami, que te necesita.
2: ¡Sí, sí, sí, sí!
1: ¡Eso huele a ataque de maricardia!
2: ¡De la que te salvaste!
1: ¡De la que me salvé yo!
2: Hey, nos vamos a la musiquita de 106.7.
1: No soy el único, Jorge San Martín también lo es.
6: Diablo,
1: los dos lo mandaron a barrer la calle. Cuando fue a buscar
2: a...
1: Cuando
2: hay
1: fui...
2: que ayudar a la señora, dicen.
1: Sí,
2: hay que ayudar
1: a
2: la señora.
1: No.
2: Dicen. Oye, vámonos a la musiquita.
1: Nos vamos a la música y después seguimos.
2: Ok, vámonos a la música.
1: Nos vamos a la música. ¡A bailar!
7: ¡Estúpido!
8: ¡Ella! Yo la conocí a Raquel. Era una gorda

0: Miguel Bosé.
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Bye, bye, bye.

0: Ay.
1: Fonsi.

0: vida con un torito.
1: Ya.
2: Bueno, chiquillos, nos estaban pidiendo la vaquita blanca, que ahora lo tenemos en la mente. Un saludo para nuestra querida auditora Patricia. Hola, un saludo para mi papá José. Estamos jugando dominó para que pase la tarde. Toque la vaca blanca, por favor. Se la tocamos, se la ponemos. Y baile le zapateo nomás, la ponemos, ponele Alejandro nomás, y dale play. ¿No? Le ponemos una vaca, no sé qué eres, se la matamos, se la faenamos ahí, le hacemos un asado, toda la cuestión ya se nos. Julio, agosto y septiembre. Ya, seguimos disfrutando con la música en Sin Pauta Bailable. Un saludo para el cafecito.

0: para nuestra querida auditora Patricia.
1: Pónele bueno con la vaca, muy bueno. Pónele bueno con la vaca, muy bueno.
0: Porque la vaca blanca, por favor.
2: Y está ahí la vaquita, pues.